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1: Estás escuchando Un Verano Sin Ti y esta canción específicamente lleva el título del disco. La escucho y me hace sentir diferente. Espero que a ustedes les guste.

0: 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Por aquí te habla Dímelo JC, qué rico. Comenzó el party de las noches. Feliz jueves, baby. Y por ahí vengo regalándote gasolina gratis, cortesía de Cari Pérez, la rubia de Potanque Hyundai, y también las entradas para que puedas ir a ver a Gente de Zona el viernes 11 de diciembre en el Casella Center. Sabes que puedes comprar tus boletos hoy mismo en Ticketmaster.com, pero ahora mismo te los voy a regalar yo, así que llama al 305-570-0106 para que te vayas conmigo a ver a Gente de Zona. Y también este sábado vamos a estar apoyando a nuestros hermanos colombianos y vamos a estar en GEM para recoger todas las ayuditas. Cualquier ayuda es buena y vamos a estar ahí desde las 9 de la mañana, unidos por Colombia. Así que llama ahora al 305-570-0106 para regalarte un par de boletitos para que te vayas a ver a Gente de Zona en el Casella Center. ¡Estamos activos, baby! ¡Dale volumen!
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0: El nuevo Sol 106.7, líder en variedad. Comenzó el party de la noche, baby. Por aquí te habla Dímelo Jay-Z. Y quiero felicitar a la ganadora que se va a ir a ver a Gente de Zona, Ivette Nieves. Felicidades, baby, que los disfrutes. Te vas el viernes 11 de diciembre para el Casella Center a ver a Gente de Zona y puedes comprar tus boletos hoy mismo en Ticketmaster.com. Pero ahora yo te voy a fuletear el tanque de gasolina gratis cortesía de la rubia Cari Pérez de Paul Tanking Hyundai. Así que llama ahora al 305-570-0106 y yo te voy a fuletear el tanque, baby. Y en menos de 3 minutos vengo con música de Marc Anthony, Shinny Nacho y Antonio. Dale volumen, baby. Llama ahora al 305-570-0106.
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0: 14 de agosto, familia hermosa. ¿Cómo está el vacilón?
1: ¡Súper!
0: ¿Tu mente se enteró que es viernes?
2: No, todavía no.
0: ¿Tu cuerpo se enteró que es viernes? Sí. Bueno, el mío se levantó a las 3 de la mañana, estaba entrenando yo, pero la mente, estoy como que cansada. Yes. Me siento cansadita hoy. Pero nada, señores, hay que sacar pecho, hay que darle con todo y darle gracias a Diosito que nos regala otro día más. Son las 6:03, hay distribución de alimentos para hoy, hay dinero, tengo $100, tengo los $50 para gasolina. Así que aquí estamos, señores, sacando pecho. Tenemos los sorteos y seguimos con la ayuda para Colombia. De hecho, tenemos una invitación para ti porque mañana vamos a estar todas nuestras estaciones de 9 de la mañana a 5 de la tarde en GEM, en Global, para que puedas llevar esos artículos de primera necesidad para nuestros hermanos colombianos. Así que haciendo café. ¿Dónde está Alex?
3: Problemas con el auto.
0: Ven acá, vamos a tener que llevar a Alex donde Cari Pérez la rubia, a ver si lo monté en un carro, porque ven acá, eso es toda la semana.
3: Sí, que la batería, que esto, que la llanta. No, el ya.
0: Y la pieza detrás del volante, está, yo creo que también está defectuosa, ¿sabes? Háblame de las carreteras.
3: Vamos chequeando por aquí. A esta hora tenemos ya tempranito accidente. Si vas por ¿dónde? La I-95 dirección norte, llegando a la 8 calle del Southwest, el tranque llega hasta Brickell Avenue. Así que maneja con cuidado.
0: ¿Ustedes recuerdan el hombre que le habíamos contado que le había puesto un GPS? Creo que fue el año pasado, casi terminando el año, a la novia. Bueno, este hombre tenía una orden de alejamiento. Te voy a contar qué fue lo que hizo. Ay, te vas a enterar justamente a las 6:10. Antes de eso, dame la clave para llevarte almuerzo ya el próximo jueves. Estamos en tu sitio de trabajo. Cortesía de The Angelo's Pizza. Y la clave que tienes que enviar al 43902 es...
3: Tomate.
0: Es que hay una pizza. Sí. Bueno, hay pizzas que no llevan salsa de tomate.
3: Sí, que no piden. Lo piden.
0: ¿Tú tienes de esa
3: sauce
0: también?
3: Sí, lo puedes pedir sin salsa.
0: ¿Sí? Yes. ¿Te gusta? No.
3: No.
0: Tomate es la clave que tienes que enviar al 43902. Estás con el vacilón.
3: De la gata.

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2: 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Son las 6:14. A tomarte el cafecito, a decir gracias Dios que tenemos otro día más. 84 grados la temperatura, alerta de calor. Así que a hidratarte bien. No olvides ponerle agüita a tus muchachitos para el colegio. Mira, y hoy es el día del helado, del ice cream. Yo le digo ice cream soft. Oh. Para mí parece soft, pero en realidad es el creamsicle.
3: El creamsicle.
2: ¿Cuál te gusta a ti? ¿Cuál te gusta?
3: Bueno, ese específicamente me gustaba mucho este cuando yo era niña, que es este, el que lleva la cremita blanca por dentro, anaranjado, the popsicle.
2: Nosotros le decimos en PR Airsoft, el que tiene el cono suave, ese no gusta a mí, que es el que te lo dan en la... ¿Qué pasa? El camioncito.
4: Mr. Softy, ¿no?
2: Exacto, eso. Entonces lo puedes disfrutar de vainilla o el naranja.
3: Yeah.
2: No gusta a mí, me gusta el cono duro. Son las 6:15. Mira, háblame de los sorteos, no es tan malo.
4: No,
2: no es tan malo.
4: Para ver si me cambio de carro, hombre.
2: Pero para cambiarte de carro, ¿para dónde, Cari? Que te monte y ya.
3: Ya, no, una vez.
2: Avísame, avísame que yo le paso un texto ahorita y ya estás montado.
4: Listo, pues. Ajá. Do you feel lucky, hombre. Miami? El Mega Millions para hoy está 90 millones. El Powerball para el sábado está 20 milloncitos. Y la Loto para el sábado está 2 milloncitos, gatita.
2: Mira, hay distribución de alimentos. Tienes hasta las 12 del mediodía para ir a buscarlas en nuestro condado Miami-Dade. ¿Específicamente en dónde?
3: 5361. Northwest 22 Avenida Miami.
2: Hay tantas cosas que uno veía en las películas y uno decía que clase de embuste, oye, eso, qué mentira. Pues mira, eso, todo lo que ha pasado en las películas a la larga da miedo, porque se ha ido como que cumpliendo. Fíjate que ahora están planificando lo que son los carros voladores aquí en la Florida. Y esto va a ser tan fácil y tan pronto como que lo vas a ver antes de que termine el año. Van a comenzar las pruebas. Así lo estuvo contando el gobernador Ron DeSantis. De hecho, estas aeronaves van a ser eléctricas, capaces de despegar y aterrizar verticalmente. Estaban mencionando específicamente la posibilidad incluso de conectar lo que viene siendo Tampa y Orlando, evitando que se congestione la I-4, que eso se pone como color de hormiga brava. Y entonces esta tecnología va a ayudar a entregar también mercancías como transporte médico, respuestas ante desastres y otras operaciones comerciales. Así que vamos a estar bien pendientes a estas aeronaves voladoras. Mira, ¿ustedes recuerdan el tipo este que el año pasado... le puso un GPS a la novia?
3: Oh, yes.
2: Obviamente tiene una orden de alejamiento, tiene un grillete puesto. Y entonces, aparentemente, el mes pasado, el grillete que él tiene puesto monitoreó y registró que él pasó por el área donde ella vive.
3: Y ahí, obviamente, va en contra de la
2: orden de alejamiento, punto.
3: Que tiene. Entonces, claro, cuando fue arrestado, él dijo, no, es que yo soy un Uber driver ahora.
4: Oye, eso.
3: Y el pasajero, la ruta que tenía que tomar fue por ahí. Dicen que la policía se comunicó con el pasajero y le dijo, sí, que esa era la ruta que él había pedido. No se acuerda específicamente a qué hora fue, pero esa era la ruta.
2: Mentira, mira, él quería pasar por allí.
3: Exacto.
2: Porque si tú eres él y tú ves que tienes una orden de alejamiento que te puede meter preso, ¿me entiendes? Por eso, por estar en esa zona. Y tú ves que te cae, tú puedes cancelar el pedido de, o sea, los que manejan Uber, tú puedes cancelarlo.
3: Tú no tienes que aceptarlo.
2: Ajá,
4: tú no tienes que aceptarlo. Pasar y mirar.
3: Claro. Claro.
2: Eso mismo. Eso. Pero ven acá. ¿Quién piensa que esa se la van a creer? Pues si yo no trabajo en la policía. Mira, yo no trabajo en la policía, yo no se la creo. Universidad de Miami está proponiendo una expansión a largo plazo. Van a ceder 6 acres para el parque en Coral Gables. Este terreno es el que está ubicado en la intersección de Ponce de León y Granada. Y entonces se lo van a convertir en el parque verde más grande de Coral Gables. De hecho, este plan aumentaría el límite de construcción y va a permitir que la matrícula crezca de 13.000 a 17.500 estudiantes durante los próximos 30 años. También contemplan la construcción de un hospital que tenga una capacidad inicial de 100 camas. Así que vamos a ver cómo va cambiando estos 6 acres que piensan ceder para este parque en Coral Gables. Mira, quiero que estén bien atentos. Vamos a hablarte de Nicky Jam, que envió ayuda a Colombia. Vamos a hablarte de lo que va a estar pasando mañana en GEM para ayudar a nuestros hermanos colombianos. Y vamos a darte las entradas para que vayas al concierto de Gente de Zona. Esto todito va a pasar, ¿a qué hora, Sandy?
3: A las 6:25.
2: Así que bien pendiente. ¿Estás con el vacilón?
3: De la gatita.

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1: Líder en variedad, ¿cómo está el vacilón para hoy viernes, hombre? Mira, yo te quiero con ese ánimo súper arriba. Te quiero agradecido que Diosito nos regala otro.

0: naciones, colocando ese granito de arena para ayudar a nuestros hermanos colombianos, ¿no? Así que mañana todas nuestras estaciones van a estar esperando por ti en Global Empowerment, o sea, en GEM. De hecho, también, si quieres servir como voluntario, yo lo hice cuando estábamos recolectando artículos de primera necesidad para Venezuela, y de verdad tú sales con una satisfacción de que ayudaste. O sea, el sentimiento es increíble. Así que mira, 1850 Northwest 84 Avenida Suite 100 en Doral, ahí vamos a estar de 9 de la mañana a 5 de la tarde. Entre las cosas que están solicitando, artículos de higiene personal, agua embotellada, carpas, comida para mascotas. ¿Qué más, Andy?
1: También las comidas para bebé, los pañales, obviamente los baby wipes, guantes, todo lo que es first aid kit. Y puedes específicamente entrar al Instagram del Sol 106.7 FM. Ahí tenemos todos los detalles. O también si quieres hacer esa donación, lo que es efectivo cash, a través de globalempowermentmission.org.
0: De hecho, mira, muchos artistas obviamente se han unido también para ayudar a nuestros hermanos colombianos. Uno de ellos es Nicky Jam. Ustedes saben que Nicky Jam ama Colombia porque ha pasado una gran parte de su vida en Colombia. Y entonces él se unió al grupo Argos en una campaña que se llama Adopta un Hogar, y esto es para apoyar a las familias afectadas por este terremoto tan horrible del 10 de agosto también. Y entonces, inicialmente, ellos van a dar una donación de 13 millones de pesos colombianos para tratar de reconstruir y reparar viviendas en el Eje Cafetero, en el Valle del Cauca, en otras partes también. Además, que un aporte público con la meta de alcanzar lo que son los 26 millones de pesos y ayudar a comunidades que han sido afectadas. Así que nada, mañana te esperamos en Global. ¿Están listos para jugar?
2: Yes. Yes.
0: Nos vamos con las entradas de Gente de Zona. Gente de Zona 26. Perdón, Gente de Zona 11 de diciembre en el Casella. Y ahí puedes comprar en Ticketmaster.com. Vamos a ver, dice así. ¿Qué objeto desaparece más seguido dentro de una casa?
1: Ay, Dios.
0: Como por arte de magia. A, el control remoto. B, las llaves. C, los lentes. ¿Cuál se desaparece en tu casa que tú dices, pues esto estaba aquí ahora mismo? ¿Dónde está? Por arte de magia. ¿Quién agarró esto? Al 305-570-0106. ¿Qué objeto desaparece más seguido dentro de una casa? A, el control remoto. B, las llaves. C, los lentes. Marcando que va ganando Vacilón
2: de la Gatita.
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2: Gente de Zona. En concierto, tengo las entradas a las 6:45. Ella dijo que ella robaba en esta tienda cuando joven. De hecho, ella ahora anuncia esta tienda. Te voy a contar a las 6:45. La vida da sorpresa. Sorpresa te da la vida, Pepe. El mundo da muchas vueltas. Así que a las 6:45 yo te voy a contar y te voy a también regalar las entradas para el concierto de Gente de Zona.
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4: Ahí está. Y siguen las demoras por el accidente en Miami-Dade, I-95, dirección norte, llegando a la 8 calle del Southwest. El tranque llega hasta Brickell Avenue. Es un delay de 20 minutos.
2: Precaución manejando, y a las 6:45 te me prepara. Yo sé que vas tomándote el cafecito y vas con los nenes en el auto. Te me preparas porque jugamos por las entradas al concierto de Gente de Zona, 11 de diciembre.
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2: Líder en variedad, gracias por despertar, familia bella, con el vacilón de la gatita en un viernes con 83 grados la temperatura. Mira, como dato curioso, ustedes saben que el mes de julio batió récord de calor en Estados Unidos en 48 estados. De hecho, superó uno de los años más calurosos, que fue en el 1936. De hecho, cayó poquita lluvia también durante el mes de julio. Así que recuerda, entre la merienda que le pongas a tus nenes en la lonchera, ponle agua. De hecho, me dice Sandy que hoy en Broward hay pizza. Que hoy es el único día que Julia almuerza pizza.
3: En la escuela. El único día que ella dice, mami, no, no me prepares comida, almuerzo en la escuela. Porque Julia, pizza day.
2: Oye, eso.
3: Yes.
2: Mira, 305-570-0106 para poder jugar por las entradas al concierto de Gente de Zona. El concierto es el día 11 de diciembre. Puedes comprar, claro está, en Ticketmaster.com. El concierto es en el Casella. Cardi B estuvo hablando de la campaña de Old Navy como un momento en que todo cierra como que un círculo, y estuvo admitiendo que ella incluso robaba en la tienda cuando era jovencita y que nunca la atraparon. Tuvo suerte.
3: Exactamente. No habían tantas cámaras como ahora en esos tiempos. Es lo que ella estuvo diciendo, porque sale con esta nueva campaña de los jeans, los demis, como le dicen, high-waisted, que cuando los lanzó fue sold out en menos de 24 horas. Entonces ella dice, mira, cuando yo estaba en la escuela, yo entraba y yo le robaba a Old Navy. Qué así raro. Que para... Un dato curioso.
4: Imagínate que le cobren ahora ya todo lo que se llevó.
2: Imagínate. Oh,
4: tú puedes pagarlo ahora, sí.
2: Mira, se retira. Anunció su retiro de la NBA luego de 18 años. Westbrook. Wow. Se va, se retira. De hecho, estaban diciendo que él fue uno de los mejores pilotos en la historia de la NBA. Y a veces ni tan siquiera te das cuenta de que ya... Es el final hasta que te toca, hasta que ya dice, mira, ven acá, ya son pasaron. 18 años. Es que mira, el tiempo se va tan rápido.
3: Yes. Es lo que le estaba diciendo, porque, you know, después 18 años, dice que tuvo una carrera exitosa, que hizo todos sus sueños, pero que como que...
2: Se disfrute la plata ahora, estaba joven todavía.
3: Claro, pero como que no se dio cuenta, eran 18 años.
4: Russell Westbrook iba a jugar en Japón, supuestamente le iban a dar un contrato, no sabes si te voy a firmar allá o no, pero le iban a dar bastante dinero.
2: Bueno, se retira.
4: Prefirió retirarse el básquetbol.
2: Tengo, creo que Heidi me dijiste, ¿verdad? Vacilón, yes. Buenos días, hola.
5: Aló, buenos días.
2: Es viernes.
5: Y el cuerpo lo sabe.
2: Mami, Gente de Zona viene en concierto el 11 de diciembre. Tengo un par de boletos, pero antes de jugar, ¿por dónde manejas? ¿Dónde estás?
5: Estoy Día Doral por La Palmetto.
2: ¿Y el tráfico por ahí?
5: Está suave para la hora.
2: Ah, mira qué bien, suave para la hora. Heidi, ¿qué objeto, chica, en tu casa se desaparece más seguido? A, el control remoto. B, las llaves. C, los lentes.
5: El control remoto.
2: ¡Yes! Mira, a ustedes no le pasa que a veces están en la cama con el control remoto y hasta en la cama. Tú dices, pero si lo tenía aquí al lado, ¿dónde me metí el control, caballero? ¿Dónde está?
3: Yep.
2: Y empiezas
5: debajo de la almohada.
2: Heidi, sí, y empiezas a mover las almohadas y a veces se cae hasta por la...
4: Se me cae un rinconcito de la cama. Siempre no falla eso.
5: Está en otra habitación.
2: Ah, mira, a veces uno sale con el control en la mano.
4: El baño, la cocina.
2: Heidi, ¿tienes tus entradas? ¿Con qué estación ganas?
5: El 106.7.
2: ¡Ay, María!

hay un recall para Tesla. Si tú tienes un Tesla, más de 20 mil vehículos están teniendo problemas con algo que yo te voy a contar. Y también, obviamente, que no se me queden los $100 que te voy a regalar.

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2: Te me preparas porque son $100 que te estamos regalando a las 7:05. A las 7:05. Lex te va a decir dentro de la mezcla con qué canción tú te vas a ganar $100. Quiero verificar el tráfico para ti que ya vas camino al trabajo.
3: Vamos por aquí, Miami-Dade I-95 dirección sur. Antes de Miami Gardens Drive se reporta accidente. El tranque llega hasta la I-195, un delay de 30 minutos.
2: A las 7:05 te doy la clave para los almuerzos, así que pendiente.

0: De no venir a usted si tiene un buen amigo.
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0: y porque nos pidieron, vengan para el norte. Si tú vives en lo que es Pembroke Pines, Miramar, Miami Lakes, Miami Gardens, Carroll City, o sea, envía la clave al 43902. Y esta vez, ¿cuál es la clave, Sandy?
1: Pizza.
0: Pizza. De hecho, en Broward, en las escuelas, van a estar almorzando hoy pizza. Así que envíala al 43902. Mira, si tú tienes un té

0: de fábrica en las luces delanteras de luz baja, que aparentemente tienen una intensidad por encima de lo que es el límite federal permitido. O sea, te van a multar, te podrían multar. Uh-huh. Así que, Rico, SUV compacto modelo Y del 2020-2023, Sedanos modelo 3 del 2027 a 2023, aparentemente te van a enviar una carta a partir del 15 de septiembre. Así que espera la carta, o si no, entra a Tesla y lleva tu auto. Son las 7:05, hay plata. ¿Con qué canción, Lex?
1: Vamos con Volví, Aventura y Bad Bunny.
2: ¿Tú estás seguro? ¿Estás
1: porque
2: seguro?
1: Volví. Volví.
0: Contra. Él está seguro lo que esté fuera de todo. O sea, bien brutal. Cuando escuché Volví de Bad Bunny, ¿y quién me dijiste?
1: Bad Bunny y Aventura.
0: Tienes que marcar el 305-570-0106. 14 de agosto, ahí estreno. Sale hoy el nuevo disco de Becky G. Está de estreno. Se va, se llama Baraja Bendita. Sale hoy, 14 de agosto. Hay que escuchar a ver.
2: Hay que escucharlo.
0: Hay que escuchar a ver. ¿Qué tal?
2: ¿Qué tal?
0: Estás con el vacilón.

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2: ¿Quién quiere dinero? Yo quiero saber quién se quiere ganar 100 dinero. ¿Quién quiere saber? Quiero saber quién se quiere ganar $100. Mientras va bailando, cantando, pasándolo a rico en este viernes, porque yo tengo 100 y si te perdiste, ¿con qué canción? A las 7:25 yo te lo voy a repetir. Luego de esos $100 te voy a regalar una tarjeta para gasolina cortesía de Cari Pérez La Rubia, quien es la presidenta de Potanquin Hyundai, así que pendiente.
3: Y tenemos accidente Miami-Dade I-95 Express, dirección sur, desde la rampa de la I-95 hasta Golden Glades Interchange. La rampa está completamente cerrada, es un delay de 30 minutos.
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2: No pagues de más. Mira, atentos, dame por lo menos a las 7:20. Estamos con la mezcla del vacilón de la gatita, familia. Una hora sin comerciales.
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0: desestresándote en ese camino, desestresándose en una hora bastante complicada donde van las calles poniéndose como que difíciles. Uh-huh. ¿Algún accidente, Sandy, o todo relax?
1: Vamos por aquí chequeando. Tenemos accidente Miami-Dade y 95 dirección sur antes de lo que es... Perdón. US 1, 441, okay. Dirección sur, llegando a las 5 calle del Northwest. El carril de la izquierda está cerrado. Por
0: Porque volví. Así que dijo él, ¿verdad?
2: Así mismito.
0: Ok, es Bad Bunny con
2: Aventura.
0: Cuando la escuches se van a ir $100. Y ya están hablando acerca de los billboards. Tú sabes que ya se acerca para el 19 al 22 de octubre en Miami Beach, Billboard.

0: Dicen que también van a contar con la presencia del productor musical Tommy Mottola.
1: Oh.
0: No sé si es que le tienen homenaje o algo, ajá, pero ya está, ya están hablando del show de los Billboard Latin Music Awards que va a ser Miami Beach.

inversionistas hicieron una donación para hacer esta compañía más grande. Supuestamente iba a tener este éxito total y parece que no fue así, y ahora están demandando a Selena Gómez y a su madre porque dicen ellos hicieron este show para esta compañía que iba a ser un éxito que tiene que ver con salud mental, y después que recibieron el dinero como que Selena Gómez se alejó y desapareció de lo que era la compañía. Entonces que no le dieron el marketing que le tenían que dar y ahora esta compañía está en la quiebra.

Primero, una clave para que le envíes al 43902. Estamos llevándote, o sea, almuerzo de D'Angelo's Pizza. Esa pizzería está ubicada en Miami Gardens. Ellos tienen

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2: ¿Quién se llevó los 50? ¿Quién fue? Oye, los 50, gracias a la presidenta de Potanking Hyundai, Cari Pérez, la rubia. $50 para gasolina. ¿De quién son?
3: María Rodríguez.
2: María, disfrútatelos, estíralos como un chicle. Te veo prontito cuando te entregue la tarjeta de gasolina. Y voy con las entradas al concierto. Gente de Zona va a estar en concierto para el día 11 de diciembre. Y puedes comprar, obviamente, en Ticketmaster.com. Mira, ella envía el tema porque ella dice que con él ha tenido el mejor sexo de su vida. Mm. Pero aparentemente es lo único que tienen en común. Y se le ha ocurrido algo que yo te voy a contar a las 8:40. Y me encantaría saber si tú estarías con una persona que solamente lo que tienes en común es la cama. Al 305-570-0106 para ti que estás en TikTok. Brinca para acá porque esto sigue y se pone mejor. Mira, en la aplicación La Música o en YouTube.

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1: 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Vamos al chisme. Yo quiero hablar contigo en este viernes, que el cuerpo lo sabe. Al 305-570-0106. Ok, ella, vamos a ponerle el nombre de Amanda y recuerda que estás participando en 10 minutos. En 10 minutos te voy a hacer una pregunta del tema y te vas a llevar, pues obviamente, las entradas al concierto para gente de zona. El 11 de diciembre en el Casella. Puedes comprar en Ticketmaster. .com. Me cuenta Amanda que ella conoció a este chico. Los dos son profesionales, ¿no? Uh-huh. Tienen sus trabajos, viven en sitios separados. Y hace 9 meses ella está compartiendo con él. A ella el sexo, ella dice que es el mejor sexo que ha tenido con un chico.
2: Ay, Dios.
1: Le encanta. Uh-huh. ¿De qué te ríes, Lex?
3: No, pensando, ay, Dios.
1: Pero que la verdad, eso fue lo que me dijo Amanda. Pero hay un problema. De lo demás, nada. O sea, ellos no tienen tema de conversación. Ellos no tienen gustos en común. Ellos, o sea, son bien disparejos, bien diferentes, piensan diferente. Y entonces ella dice, mira, gata, ¿qué tú crees? Yo como que le voy a sugerir de estar un mes sin sexo, a ver si nosotros podemos compartir otras cosas. Cada vez que nos juntamos, o sea, todo lo que es fuera de la cama es pelea, malos ratos.
3: Ay, oh, wow.
1: Salen a comer, salen peleando. El tipo no es de aceptar cuando le embarra. Ah. No le gusta que le enseñen. El tipo es como... gruñón, no es cariñoso tampoco, o sea, todo malo menos en la cama. Entonces, ¿qué tú prefieres? ¿Tú te quedas con una persona por sexo nada más, Lex?
3: Hay que tener esa conexión también, comunicarse entre pareja, aprender de uno al otro. Pues claro que el sexo es importante, pero no todo eso es tan importante que digamos. Hay que tener esa conexión entre pareja.
1: Sandy.
2: Yo de allá, es que yo ya lo fuera botado hace tiempo. Porque, oh my God, el mejor sexo de mi vida. Ok, pero vas a encontrar otro que también te va a dar el mejor sexo de tu vida. O hay como juguetitos también.
1: Ese no te molesta.
2: Exacto.
3: Eso.
1: Ese no te molesta. Yo te puedo decir.
3: Ni te habla.
1: Yo voy a abrir las líneas al 305-570-0106. Yo te voy a decir una cosa. A uno pues el sexo le encanta.
2: Claro.
1: Que es muy rico todo, muy delicioso tú poder conectar con alguien. Pero si esa persona a mí me quita mi paz, si yo no puedo hablar con esa persona, o sea, no hay tema de conversación. Si esa persona se pasa peleando. Si esa persona, o sea, es como tener un tiesto en la casa, pues yo me quedo sola.
3: Ay, ay, ay, sí.
1: Me resuelvo yo. No, pero que es la verdad.
2: Mira, si tú me fueras hecho esta pregunta tal vez cuando estaba ya early 20s.
1: Muchacha.
2: Que es sexo y todo. I'll be like, okay, you know, mejor sexo me aguanta. I have a good time with him. Pero ya cuando estoy en esta edad, que lo que quiero es tranquilidad.
1: Mami, ni en los 20, porque si la persona que tú tienes al lado te jode la vida.

0: 305-570-0106. Ok, la pregunta que te voy a hacer. Uh-huh. Ustedes, chicos, chicas, que van camino al trabajo, ¿ustedes prefieren, sobre todas las cosas, una persona que te dé buena cama? ¿O esto debe ser un complemento? ¿Qué tú le dices a ella? Ella dice que le va a proponer eso de estar sin sexo 30 días. Eso no va a funcionar porque si a ella le gusta tanto, uh-huh, al punto que va a un restaurante y no tiene tema de conversación con un tipo, al punto que se pasan peleando todo el tiempo y aún así está con él, tan pronto, uh-huh, le pase la mano a ella. Ella se va.
1: Ella
0: se
1: de,
0: va.
1: De una vez.
0: Wow. De una.
1: Sí, porque ella dice que le encanta el sexo con él. 30 días sin sexo.
2: Eso no, no va a pasar. Va a ser difícil. O sea, es como...
0: Escucha, Alex, eso es difícil.
2: No, no, no, porque dice que, oye, okay, tiene sexo, pero no tiene como esa pasión y ese amor. No tiene sentido entonces el sexo. Lo hacen por hacerlo porque está bueno, ok, pero no tiene,
0: bueno,
2: esa
0: pasión,
2: conexión.
0: Pasión tiene. Pasión. Tú puedes,
2: pero
0: tener sexo.
2: No creo que vale.
0: Espérate. Excuse me. Tú puedes tener sexo con una persona, uh-huh, tener intimidad y sentir esa pasión química y ese gusto, esa química. Hay personas que tienen contigo una química brutal en la cama,
1: eso,
0: pero no significa que sirven para otra cosa.
1: A eso,
0: o
1: mismo.
0: O sea, y entonces, ¿qué tú valoras más para tener una relación? Porque recuerden que en algún momento el sexo va a cambiar.
1: Ajá.
0: Y hay,
1: sí,
0: otras cosas que se quedan. Es verdad, el sexo, o sea, wow, maravilloso. Uh-huh. Es suma. Yo te puedo decir que el sexo para mí es sumamente importante, uh-huh, pero sentarme con un tipo que yo no pueda tener, yeah, tema de conversación, un tipo que se pase peleando todo el tiempo, cuando uno valora tanto la tranquilidad, la paz, uh-huh, o sea, yo por lo menos a mí, un tipo así no me funciona.
1: No, uh-uh, tampoco.
0: Es que no me funciona.
1: Es que como tú dices, va a llegar el punto que ya el sexo, ok, me está dando good sex, pero llega el, como tú dijiste, el sexo cambia. Mientras pasan los años, el sexo cambia. Entonces, ¿qué tú,
0: sí,
1: vas a hacer ahí?
0: Sí, yo sé, la pastilla azul, la amarilla, no, la bombita, ok, todavía. Fine. El sexo cambia. Con todo y eso, el sexo, yeah, llega un momento que como que... Y lo que se queda es, ajá, el buen trato.
1: Las memorias.
0: Hay un hombre que sea cariñoso. Las memorias. Mira, hay hombres que son tan brutos para algunas cosas y me disculpan, no, no son todos, que hasta las memorias las embarran.
1: Ajá.
0: No, los de momentos, verdad, los momentos especiales, los dañan. Y no, no tan solo hombres,
2: ¿cómo así,
0: mujeres
2: gatita,
0: también?
2: Explícame un poquito, ¿cómo? Porque yo creo que me apunto en eso, que a veces también yo la embarro también.
0: Sí, sí, pero es bueno, no, aceptarlo.
2: No pienso a veces y esa es la cosa. Que...
0: Papá, que en momentos especiales, celebraciones, yeah, aniversarios, cumpleaños, vacaciones, mm-hmm, en vez de llevar la fiesta en paz, buscan la manera de... como de pelear,
2: okay, no,
0: de buscar,
2: mano,
0: situaciones.
2: Es que fue sin querer, queriendo las cosas.
0: O de llevar la contraria, o de embarrar
2: ya,
0: ese
2: ya,
0: momento,
2: sí,
0: ¿me entiendes? De que tú ves las fotos y dices, sí, este viaje estuvo brutal, pero este fue el día, ¿te acuerdas?
1: Que estuvimos, wow, peleando por esto.
2: Increíble, no.
1: Ya. Ay, eso, ya, es.
0: Sí, entonces, sí, tienes, sí, un álbum de un montón de recuerdos. Sí,
2: peleamos aquí hicimos
0: aquí,
2: esta.
0: Aquí. No, vaya.
2: Mija.
0: ¿Me entiendes? ¿Sí? ¿Quién está en la
2: boca? ¡Jessie!
0: ¡Jessie!
3: Hola, ¿cómo estás?
0: Jessie, es viernes.
3: ¿Cómo estás, mi amor?
0: Mami, ahí tú tienes que decir y el cuerpo lo sabe.
2: El cuerpo lo sabe, Jessie, ¿qué pasa?
3: Ay, el cuerpo lo sabe, eso es que voy manejando.
0: Ok, ay, dale, ay, cuéntame, mamá, ¿cuál es tu opinión, chula? Dime.
3: Mira, yo pienso, o por lo menos por mi criterio particular...
0: ¿Mi qué?
3: El sexo no lo es todo.
0: Criterio
3: particular...
0: Criterio.
3: El sexo no lo es todo. Criterio. Mi opinión personal, pues.
0: Okay.
3: Pienso que la chica está mal. El sexo no lo es todo. Por lo menos yo tengo ya 16 años de casada. Hay momentos en que, chévere, uno quiere estar con su pareja, pero hay momentos, en especial en este país, que la rutina, pues, el trabajo, los chamos, ¿sabes? No necesariamente el sexo lo es todo. Tengo, gracias a Dios, mi esposo es un excelente papá. Hay veces que no podemos tener intimidad por el cansancio, uh-huh, pero sé que cuento con él. Cuando yo caigo, él me levanta. Cuando él cae,
0: exacto,
3: yo lo levanto. Entonces, el sexo es importante, sí, pero solo para el sexo. Y no te llevas bien con una persona, pues no tiene sentido estar con alguien así.
0: Mira, ¿qué ganas tú
3: para
0: tienes?
3: Mí.
0: No, tienes razón. ¿Qué ganas tú tienes de compartir una cena, de ir a un viaje con una persona que... O compartir entre,
3: exacto,
0: amistades, cuando tú dices, espérate, vamos a analizar esto. Ok, este tipo va a pelear en este momento, si se pasa de copa va a pasar esto, ya tú vas como...
3: Exacto, ¿no? A la final no tienes ni siquiera tranquilidad cuando estás con esa persona, ahí, solo en la cama, y eso no es una relación.
0: Ahí está. Gracias.

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1: Ok. Por las entradas al concierto de Gente de Zona el día 11 de diciembre en el Casella, que puedes comprar en Ticketmaster.com. ¿Qué pregunta hacemos, Sandy?
2: Ok. ¿Cuántos días ella le quiere decir a él que no van a tener sexo?
1: Que de mi maíz ni un grano.
2: Nada, nadita.
1: Ese pa' aquí no es.
3: Está en ayunas. No, en ayunas es al pobre.
1: Mira, va a ser un fasting.
3: Eso sí.
1: Al 305-570-0106. Mira, y yo estaba diciendo de algunos hombres que dañan el momento, pero mujeres también con la pelea de celo, con la toxicidad.
2: Va para ambos.
1: Pasa, va para ambos.
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1: Mira, mírame. Bolsillo.
3: Bolsillo.
1: No, bolsillo.
3: Bolsillo.
1: Sonó otra cosa ahí con F, yo hasta me asusté. Mira, a las 9:05, prepárate. Tenemos todo lo que tiene que ver con tecnología. Llega el Giga y llega la clave también para el almuerzo del vacilón.
3: De la

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0: 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Vamos para tu trabajo con pizza, cortesía de D'Angelo's Pizza. Eso va a pasar este jueves. Uh-huh. Así que si eres de Opa-locka, si eres de Miami Gardens, si eres de Pembroke Pines, si eres de Carroll City, quiero que envíes la clave al 43902. ¿Y por qué estas zonas? Porque siempre estamos para acá, para el Doral, estamos para el área de Kendall, hemos ido... aquí, cerquita, Hialeah, estaban pidiendo que fuéramos para el área norte, así que vamos a llevarte pizza. Y para que te llegue calientita, porque la pizzería es en Miami Gardens, ¿ok? La clave que tienes que enviar al 43902 es...
1: Pan.
0: Pan. Pan, se me hace la boca agua. Pan, envíala ahora 43902 y ya automáticamente... Óyeme, estás participando para visitarte en tu sitio de trabajo en el almuerzo del vacilón
1: de la gatita.
0: Ahí está. Mira, vienen estrenos nuevos con esto de los juegos y hay algo súper importante para el lunes, así que atención gamers, Iván Colón, el Giga Tecnológico.
2: Bueno, saludos mi gente, aquí nuevamente Iván Colón, el Giga, trayéndole lo último que está pasando en el mundo del gaming, tech, entretenimiento. Mi gente, tenemos una semana espectacular, muchas noticias, comenzando con que ahora el 1 de octubre la gente de PlayStation va a estar lanzando Ghost of Yotei Complete Edition. Esto va a ser un upgrade de $14.99 para la gente que ya tiene juego, pero los que no lo tienen por $69.99 reciben el juego completo con todo el contenido de deluxe. Además de eso, también va a estar para la gente nueva y la gente que ya tenía el título, una expansión narrativa que se llama Echoes of Sakigahara. También aquí va a explorar el pasado y también el presente de Atsu, con nueva arma, nueva armadura, nuevas áreas para explorar, con nuevos villanos y un montón de cosas extra. También Ghost of Yotei Most Wanted, que va a ser un modo single player, lo que llaman Combat Survival, un estilo roguelike que está haciendo la gente de Sucker Punch, los creadores del juego. Si preordenan antes del 30 de septiembre, va a estar recibiendo también un early unlock del Jin Sakai Armor dentro del juego, que es el protagonista de Ghost of Tsushima, el juego anterior. Y también va a tener dos cosas adicionales: va a tener el Beauty of Yotei Mode, que es básicamente para explorar y poder ver el mapa sin ningún tipo de interrupción y ver toda la belleza que hicieron de este territorio de Japón feudal. Finalizando con el modo nuevo de Watanabe, que esto pues tira musiquita lo-fi con Watanabe, que él es un creador de música para anime y era uno de los modos que está anteriormente. Pues añadieron música nueva. Ahora, también se anunciaron varias cosas. Para el juego de Marvel's Wolverine, que lanza el 15 de septiembre, van a estar lanzando unas cosas de edición de colección, incluyendo una consola Limited Edition que incluye los covers de Wolverine, el DualSense de Wolverine, y las preórdenes comienzan ahora el 19 de agosto a las 10 a.m. Y este lunes, a las 10 de la noche, hora Eastern, van a tener un Stereo Play hablando del juego Phantom Blade Zero. Así que recuerda seguirme en mis redes sociales, el Giga947, para más de lo que está pasando en el mundo del gaming.
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1: Ok, mira, ¿sabes qué? A eso de las 9.25 vamos con $50 para gasolina, ¿te parece?
2: Yeah.
1: Los tengo para ti, cortesía de Cari Pérez, la rubia. A las 9.25 hay una distribución de alimentos para tu beneficio, para que vayas a buscar alimentos totalmente gratis. ¿Ustedes recuerdan la casa que había comprado Raúl Alejandro con Rosalía? Tenemos información.
3: Ah.
1: Sí, tenemos información a las 9.25 también. Vamos a contarte en el vacilón
3: de la gatita.
1: Ahí está.
2: Vamos chequeando carreteras a esta hora. Tenemos demoras Miami-Dade. Si vas por el 826 dirección sur, llegando a la I-75, el tranque llega hasta la 103 calle del Northwest. Es un delay de 25 minutos, así que maneja con mucho cuidado.
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1: Mira, no te puedes creer todo lo que tú ves en internet, porque por ahí hay una imagen de un hombre y que supuestamente se tatuó y se cambió su físico para parecerse un perro. A las 9.25, ¿tú lo viste?
3: Sí, oh my God.
2: ¿A dónde llega?
1: A las 9.25, yo te voy a contar en el vacilón de la gatita.
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1: Y el cuerpo lo sabe.
0: Deseando que tengas un fin de semana increíble y que me separes un espacio para que mañana nos acompañes. Vamos a estar de 9 de la mañana a 5 de la tarde. Estará Alex Sensation, todas nuestras estaciones. 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
0: ¿Dónde la distribución de alimentos, Sandy? ¿Hasta las 12 tenemos?
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0: Los sorteos para mañana. La suerte es loca, cualquiera le toca. Prueba suerte en dónde, Les.
3: Yes. El Mega Millions para hoy está a 90 milloncitos. El Powerball para el sábado, que estábamos hablando de eso, 20 millones. Y la Loto también para el sábado está 2 milloncitos, gatita.
0: Mira, hay un video por ahí. Ustedes no pueden creer cada cosa. O sea, que ustedes ven a través de las redes sociales. Ahora con inteligencia artificial se puede hacer de todo, hasta con una foto.
2: Yes.
0: Un video, una foto. Hay un video circulando y está viral, donde supuestamente este hombre gastó 2.7 millones de dólares de que se metió en cirugías extremas para poder parecerse a un perro. Y entonces todo esto es mentira. Fue un disfraz que es tan real. De hecho, costó 14 mil dólares. Es un traje súper realista de un perro. Y pero no es que el hombre se hizo cirugías para parecerse a un perro.
2: Exactamente.
0: O sea,
2: y el video que está circulando es completamente diferente al disfraz original.
0: Mentira.
2: Que es que si estás conectado a través de la aplicación La Música, ahí ves la foto del disfraz y el tipo metido.
0: Esa es la madre de los disfraces, sí, te voy a decir de verdad.
2: Tú lo ves y es un perro.
3: Para aquí, Scooby-Doo.
2: Entonces dice que el tipo de Japón gastó 14 mil dólares en este disfraz a una compañía específica que se encarga de hacer estos tipos de disfraz, porque él desde niño tenía el sueño de ser como un animal. Entonces él quería ser un perro.
0: Terrian.
3: El tipo es Terrian.
0: No, tener plata y no saber en qué usarla.
2: Exacto.
0: O sea, botarla. Botarla.
2: Y esto ocurrió en el 2022.
3: Horrible. Oye, bastante.
2: Ya. Yeah.
0: Mira, y entonces, si esto es mentira, ¿es verdad entonces este otro video que está viral donde una mujer ocultó el rostro de su esposo para que otras mujeres no lo desearan y no lo vieran?
2: Son fotos que están circulando a través de las redes sociales. No se sabe si es inteligencia artificial, pero las fotos sí están circulando donde esta mujer está compartiendo las fotos de su boda y sale ella y después sale lo que tiene que ser su esposo, pero lo cubrió con los evil eyes.
3: Sí, sí.
2: No, the evil eyes. Evil eyes por todas partes, porque ella no quiere que nadie, ninguna mujer lo desee.
3: Es evil el esposo, entonces.
2: El evil eye. Entonces el ojito azulito, sí, ese. Sí. Por no se ve el tipo para nada.
3: Wow.
0: Óyeme, Travis Kelce habló de la boda de ella. Por primera vez habló de la boda de Taylor Swift. Él dice, ay, qué romántico, qué bello. Él estaba diciendo que esa fue la mejor noche de su vida. ¡Qué
2: Dios mío! Sí, porque él ya está, obviamente, en el training camp para los Chiefs, arrancando ya casi la temporada de fútbol.
3: Yes.
0: Entonces, qué bello que un hombre diga, el día de mi boda fue, o sea, la mejor noche de mi vida.
2: Y,
0: o sea,
2: él dice que se le cumplió uno de sus sueños de estar en el Madison Square Garden, porque él dijo siempre que quería que estar en uno de los partidos de los Knicks cuando estuvieran los Knicks en como su hype, que no pudo estar para la temporada, pero sí, obviamente que su boda fue en el Madison Square Garden.
3: Y el mismo año que ganaron también el championship, está bueno.
0: Mira, por si están buscando casa, está en venta, 22 millones, ¿o me equivoco?
3: Sí, la mía la estoy vendiendo.
0: ¿En serio? ¿Sí? ¿Estás vendiendo la tuya?
3: Está 22, sí. Tenía 22 pesos. Era.
2: Mira, 2.2 millones.
0: La de Rauw Alejandro con Rosalía. Ustedes recuerdan que ellos habían comprado una casa, que estaban planificando muchas cosas juntos. Lamentablemente, la relación rompió y ahora están tratando y se les está haciendo difícil vender la casa.
2: Dice que están pidiendo 2.2 millones de euros por esta casa, que ya llevan tiempo, tiempo la casa a la venta, pero que nadie la compra.
0: Imagínate, le han hecho como un
2: No, le van a tener que bajar el precio si la quieren vender.
0: Sí, como hizo J-Lo con J-Lo, ajá. Que la tuvo que bajar.
3: Todavía estaba carita.
0: Y todavía estaba cara. Ajá. Mira, de hecho, Rosalía estaba hace poco lanzando unos comentarios bastante calientitos sobre las relaciones abiertas. Ella estaba, no sé, estaba como en el concierto de Brasil. Estaba uh-huh. como que desacatada, oye.
2: Bueno,
0: la muchacha estaba como que suelta.
3: ¿Cómo está el calor?
2: ¿Cómo qué? Como sabemos, Rosalía ahora tiene esto que hace el confesionario en los conciertos y con la artista invitada le dice, ok, ¿qué más a confesar hoy? Entonces estaba en uno de los conciertos de Brasil y sale el artista y le confiesa que básicamente que cuando ella tenía 21 años se enamoró de un hombre que no sentía lo mismo por ella. Entonces que tenían como esta relación abierta, decidieron tener una relación abierta, que podían estar con diferentes parejas, y que ella llegó al punto, la cantante dice, a llegar a tener novios diferente novio cada semana. Entonces Rosalía le respondió, ellos piden fuego y después no aguantan el calor.
0: Imagínate.
3: Ay, mi madre.
0: Mira, esto es triste porque falleció el exboxeador wow. Richard Colón a los 33 años. Jovencito. Él tuvo una larga lucha. Él estuvo sufriendo de un hematoma wow. subdural. Jovencito, esto fue en una pelea de boxeo. Decían que este iba a ser la próxima estrella del boxeo.
3: Sí, yo me acuerdo de esa pelea también.
0: ¿Tú te acuerdas?
3: Sí, sí.
0: Falleció a los 33 años, ya fue confirmado incluso. Ahí estuvo Bad Bunny escribiendo una carta para él, ¿verdad?
2: Exactamente.
0: O sea, en su memoria.
2: Que salió en uno de los periódicos de Puerto Rico, donde él dijo que, si no lo sabían, desde niño a él le fascinaba el boxeo, o le fascina el boxeo a Bad Bunny, sí. Y le dedicó una página completa a él.
0: Mira, ese boxeador cuando se enfrentó en esta pelea uh-huh. Recibió golpes que eran ilegales uh-huh. y esto fue lo que lo mantuvo en una cama hasta que murió en el wow. día de ayer. Qué lamentable, ¿verdad? Uh-huh. Son las 9:32, llega una de mis favoritas, Gilberto Santa Rosa, y luego hablemos, ¿te quedarías con una persona solamente por sexo?
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1: 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Vamos, yo que prometí, Sandy, se me olvidó lo que yo prometí. ¿Qué yo había dicho? El dinero.
2: Los 50 dólares.
1: Los 50 dólares, ¿verdad? De gasolina, Cari Pérez. Ok. A las 9:50 con una pregunta. A ella le pusimos el nombre de Amanda. Ella envió el tema porque ella hace 9 meses está compartiendo con este muchacho que le encanta el sexo con él, le encanta la intimidad, pero ella dice que es lo único que tienen en común es la química en la cama. De todo lo demás, no pegan, es como agua y sal. Y entonces ella dice, mira, ¿y qué tú crees si nos quedamos como que 30 días sin tener sexo? A ver si podemos compartir otra cosa que no sea la cama. ¿Qué dicen a través de las plataformas sociales?
3: Bueno, aquí está diciendo, Vero, yo estoy de acuerdo con ustedes. Algo que quita la paz no es negociable. Si ella le quita... Si él le quita la paz a ella, entonces que se busque otro. No importa cuántos días le quite del sexo, va a ser lo mismo.
1: Yo pienso exactamente igual. Mira lo que están diciendo y está participando por 50 dólares. Mira, en una encuesta que hicieron, preguntaron cuáles de 32 factores era bien importante para que una relación funcione. Vamos a usar esto como un quiz también.
3: Ok.
1: 94% confianza.
3: Uf.
1: Para que una relación funcione, tiene que haber un 94% de confianza. 92% de honestidad.
3: Wow.
1: 91% de respeto. 87% comunicación abierta. O sea, si ella dice que ya no tiene tema de conversación y con este tipo no se puede hablar,
3: ya.
1: 83% de amistad. Por eso es que dicen que los que siempre han empezado como grandes amigos terminan siendo las mejores parejas. O sea, esa persona que empezó contigo de mejor amigo, que se lo contaban todo. 83% de amistad. También quedaron bien arriba lo que es la conexión emocional, sentirse apreciado, pasar tiempo de calidad, resolver bien conflictos, incluso en el matrimonio. Tener cosas en común supera incluso el sexo. Yo estoy de acuerdo.
3: Yo, me too.
1: 64% tener intereses compartidos. Eso es importante. 61% tener una relación sexual satisfactoria. Oye, el porciento que le dan.
3: 61%.
4: Wow.
1: 56% compartir las tareas domésticas. 43% tener hijos, o sea, cuidarlos. Y 42% tener ingresos adecuados, que todo sea como que bien equitativo. 69% de las personas en pareja está satisfecha con su vida sexual. En esta encuesta, 69% de quienes están en una relación dijeron que están satisfechos con su vida. 36% muy satisfechos. Hombres, 70% satisfechos. Y mujeres, solamente un 68%. Sí. Las mujeres somos bien diferentes.
4: Sí, me mareé tanto por ciento.

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1: 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Ahí está Lex Cali analizándose. Mira, pero tú sabes, yo creo que todo el mundo empieza a analizarse cuando escuchan temas así.
2: Yes.
1: Que tiene que ser como que problemas de pareja de otro. Uh-huh. Amanda, 9 meses, el tipo me encanta, buenísimo en la cama, pero eso es lo único que tengo con él. Mira, tú te has puesto a pensar por qué tú discutes con tu pareja. ¿Por qué tú discutes con tu pareja? ¿Qué es lo que te molesta? ¿De qué son las discusiones? O sea, si tú me fueras a decir, ok, me molesta el estilo de comunicación, tenemos problemas por dinero, por decisiones importantes, por las tareas domésticas, ¿por qué tú peleas con tu mujer, Lex?
3: Por todo.
1: Mentira, ¿en serio?
3: No, es que en general ustedes las mujeres no son fáciles.
1: Ah, no, eso es verdad.
3: Son muy difíciles de ¿cómo se dice? De tratar de satisfacer manera.
1: Nosotras somos un poquito complicadas.
3: Y yo por tanta paciencia que tengo, trato de hacer
1: Mira, lo más posible. Pusieron, porque es un dato súper curioso, ¿por qué es que las peleas, cuáles son las peleas que tienen las parejas?
2: Okay.
1: Y tú que vas camino al trabajo, pues te analizas, ¿no? Y yo estoy tan de acuerdo con esta primera. Yo creo que de todas, las dos primeras, te podría decir que es las más que a mí me revientan. El tono de voz y la actitud, el body language. O sea, en un 36%.
3: Yo hago eso sin querer queriendo, como dije
2: sin
3: siempre. Y a veces uno no se da cuenta. Me dicen, tú tienes que, cuando hablas conmigo, tienes que verte en un espejo como me hablas.
1: A mí me prende el demonio arriba. Uh-huh. O sea, y en cualquier rama, en el trabajo, en lo personal, en pareja, si tú me hablas a mí con body language y con esa guapería, no vas a conseguir absolutamente nada bueno de mi parte.
3: Que
1: porque
3: te
1: ya a mí.
3: Y...
1: ¿Cómo?
3: O que te hagan así.
1: En Puerto Rico, a nosotros nos dan un biberón, nos crían, nos cambian el pañal y nos enseñan: no te dejes fastidiar de nadie. Esa guapería, cuando tú vienes donde mí, no, es que por más tranquila que yo esté, me vas a sacar por el techo.
2: Yeah,
1: entonces, en un 36% es el tono de voz, la actitud y el body language.
3: Es como si te estuviera amenazando, ¿cierto? Como una threat ahí.
1: No,
3: ahí,
1: es que tú
3: ahí,
1: me sacas body language y ya yo me pongo agresiva.
3: Agarra el micrófono y me da en la cabeza.
1: No, de verdad, te lo juro.
2: Mira, es que hasta Reina se está enojando por
3: ¡sí! Yo ensayando aquí.
2: Ya se lo estoy imaginando.
1: A mí, háblame bonito, o sea, y no me metas actitud porque no vas a sacar nada bueno, por lo menos de mi parte. Y no sé ustedes.
3: Mira, gatita, no me está gustando tu actitud, ¿ok?
1: No me está gustando, me le vas a dos rayas a la guapería. Me le vas a dos. Mira, el estilo de la comunicación.
2: Ay.
1: O sea.
2: Ya.
1: Si yo te estoy hablando, tranquila, a mí no me vengas a hablar así. No, mira, en un 29%.
3: Qué acelerada, hombre.
1: 26% dinero. Hay muchas personas que pelean por dinero.
3: Sí.
1: 23% necesidades emocionales. Uh-huh. ¿Qué cae ahí como que? Calidad de tiempo.
2: Calidad del tiempo.
3: Exacto,
2: escucha, Alex.
3: Sí,
2: pasar tiempo juntos.
1: Pasar tiempo juntos, calidad de tiempo. No es lo mismo pasar tiempo juntos que calidad de tiempo.
2: Yeah, that's true. Mm-hmm.
1: O sea, porque si vas a pasar tiempo juntos y vas a estar metido en el teléfono, eso no es calidad de tiempo.
3: No, tranquila, mi amor, que hoy vamos a tener calidad de tiempo este fin de semana.
1: Oh. Mira, esta es otra cosa que a mí me saca por el techo.
2: Yes.
3: Ajá.
1: Pero como a mí me enseñaron en mi casa... que un golpe no es un golpe hasta que tenga, ¿verdad? Que tú te la desquites, ¿verdad?
3: Ay.
1: Tomar decisiones importantes.
2: Uh-huh.
1: Si en una relación no cuentan conmigo para tomar decisiones importantes, pues yo no cuento contigo para tomar decisiones importantes tampoco.
2: Así que después no vengas a hacer cara.
3: Me voy de viaje mañana.
1: Y yo el próximo mes.
2: ¿Ya?
1: Ah, no me habías dicho.
3: Así mismo.
1: Ah, tú tampoco me dijiste.
2: Yo hice mis planes.
1: Soy.
2: Yep.
3: Uy, eso duele.
1: Así. Ajá.
3: Sí, duele, duele.
1: 21% de las tareas domésticas. Y esto, o sea, si tú compartes la casa con alguien, oye, todo no puede ser para un lado.
2: Exacto. Uh-huh.
1: Aquí todo el mundo tiene que cooperar. ¿Sí
2: los
1: o
2: dos
1: no?
2: trabajan, los dos llegan cansados de la casa. Bueno, los dos hay que hacer cosas en la casa.
1: Uh-huh. ¿Qué dicen en las redes, en las plataformas?
2: Bueno, aquí está diciendo Cachi, dice, en mi opinión que salga de ahí. Será muy bueno en el sexo, pero si no tenemos nada en común, no me importa la intimidad.
1: Mira, y cuando el sexo se acabe, entonces ¿qué le queda? Pues si no puedes ni tener una conversación, ¿para qué te estás ahí?

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1: Ok, ¿qué pregunta hacemos por los $50 cortesía de Caribe?

0: tóxico, no tolero muchas cosas, no soy. Pero eso sí. Si me cucas y sacas lo malo que tengo, o sea, me vas a encontrar. Y no tengo filtro. No tengo filtro. Yo te lo digo ahí de frente en la carita. Y pácata. Sin importar quién sea.
1: Ahí, sí.
0: Ahí lo tienes.
2: Ok.
0: Pero mientras me trates bien.
2: Exacto.
0: Yo creo que yo me imagino que tú también, ¿sabes? Yo creo que la mayoría de las personas son así.
1: Para nada. Ustedes no son Muris.
0: Bueno, sí, yo soy Muris.
2: Sí,
0: Muris
2: sí.
0: Muris sí.
2: Nosotras somos Muris. Pero de pelear,
0: de hecho, déjame decirte que el 95% de las mujeres somos Muris.
1: Ya lo que yo digo.
2: Ok, la pregunta para los $50 de gasolina. Ok, de todos los que dio los motivos de discusión la gata, ¿cuáles son los dos que ella dijo que la molestan más? Que no, le molestan más. Habían dos.
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1: Ya no rompen ni un plato.
0: 0106. No, papi, tú me cucas, yo te rompo la vajilla completa. La vajilla completa. 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
2: 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Si tienes el barbecue en la casa, vas a hacer el happy hour en tu casa. Mira, un fin de semana perfecto. 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
0: Mete el barbecue para adentro porque es un cabrón.
1: El que también va a salir cocinar es tú.
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1: Sandy, el primero que me tome esta noche va a ser el nombre de ustedes.
2: Oh,
3: ay, ay, ay. 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
2: Buenos días.

de agosto. Si estás de cumpleaños hoy o este fin de semana, happy birthday, aniversario también, felicidades. Muy buenos días, toda mi gente de Nueva York, New Jersey, Connecticut, Pensilvania, a través de la Mega. Buenos días, mi gente en la Isla del Encanto, Puerto Rico, también a través de la Mega. Buenos días, mi gente de Miami, Orlando, Tampa y Los Cayos, a través del nuevo Sol con Z. Buenos días, mi gente en el DMV, toda mi gente de DC, Maryland, Virginia, en la nueva Latino FM en la casa. All right. Y por supuesto, buenos días, mi gente, en la música app, en nuestra aplicación, en el mundo entero. Comunícate conmigo, 1-800-315-9790. Dime para cuál concierto quieres ir. Tengo boletos para Don Omar, The Last King World Tour. Boletos para Dalvin, La Melodía, El Fenómeno de República Dominicana, USA Tour. Boletos para esta noche, tonight, nos vemos en la guitarrita, Dare Nightclub. Noche de perreo con Alexis y Fido, la A y la F y este servidor. También... mañana nos vemos en Don Félix en Elizabeth, New Jersey. Y el domingo en el Festival Latino de Newark, New Jersey. Tengo boletitos para estar conmigo el próximo sábado 22 de agosto en Puerto Rico, en vivo, Beach Club. Vamos para la Isla del Encanto. Ah, y mañana, muy importante, sobre todo mañana vamos a estar en GEM, en las oficinas, en el warehouse de GEM, en el Doral Global Empowerment Mission. Vamos a hacer la recolecta mañana con todas nuestras estaciones de radio, todos nuestros talentos. Yo voy a estar ahí a las 9 de la mañana esperándote en el Doral, 1850 Northwest, Avenida 84, en el Doral. Mañana llega con tu donación, no importa la cantidad, lo que puedas traer y donar para mandar a nuestros hermanos en Colombia, te lo vamos a agradecer con el corazón. Muchas gracias, mañana te esperamos en GEM. All right, vamos a arrancar.

0: Sensation. Vamos a hablar con el pueblo. Buenos días, good morning. ¿Con quién hablo? Buenos días, buenos días, buenos días, buenos días, buenos días, buenos días, buenos días, buenos días, buenos días, buenos días.
1: Hola, buenos días, Alex, buenos días.
0: Buenos días, hermanito. ¿Cómo te llamas? ¿Tu nombre?
1: Enrique.
0: Dímelo, Quique. ¿De dónde me llama, Enrique?
1: San Cleo, Florida.
0: St. Cloud, mi gente de St. Cloud. Gracias por estar conmigo siempre, mi hermanito Enrique. ¿Cómo está la familia?
1: Muy bien, gracias, gracias, gracias a esto. Todos están bien, mi esposa trabajando. Mi hijo también, mi hija también, y todo bien, gracias a Dios, y oyéndote a ti acá en la casa.
0: Gracias por estar conmigo.
1: En casa.
0: Hoy está en la casita, hoy cogiéndolo con The Greasy, pero cogiéndolo.
1: Claro, claro, no, oyendo la música, eres uno de los buenos, como viste tú.
0: Uno de los
1: buenos y que alegra a todos, los peruanos especialmente, a los peruanos del Callao.
0: Mi gente del Perú siempre conmigo, gracias Perú, un abrazo para toda mi gente peruana. Muchas bendiciones para mis peruchos. ¡Chimpum!
1: ¡Callao, callao!
0: ¡Es la cosa! Gracias, mi hermano Enrique. Un buen cevichito hoy. Pero tú sabes que yo quedé loco con el tallarín saltado, ¿eh?
1: Tallarín saltado, ya.
0: Quedé loco con eso, hermano, quedé loco.

0: es un chiriro. La gente de Orlando gozando, Orlando. Orlando. Kissimmee también. Bueno, preparándote la hora del almuerzo, la hora del lunch. Ahí tenía los tres golpes. ¿Qué más quieres escuchar y para cuál concierto quieres ir? The Last King World Tour, Don Omar, Dalvin, La Melodía USA Tour. Esta noche, boletitos para estar conmigo en la guitarrita Dare Nightclub, la noche del perreo con Alexis y Fido y este servidor. Y próximo sábado, 22 de agosto, en Vivo Beach Club, Puerto Rico. Pégate ya y buena suerte. Mete palo, mi hermanito Felipe, Luismi, Yundari, Body Boy, DJ Small, Stevie, Lex Cali. Dale para abajo.
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12: Ok, I'm reloaded. WMEG, Guayama, San Juan, WEGM, San Germán, Mayagüez, WXCJ, Fort Lauderdale, WSKQ, New York, WSKQ. Recibo en Holiday WPYU Melinda BMFM Key West. Happy Friday, feliz viernes, viernes 14 de agosto. Ready para el fin de semana, calentándote para el weekend. Estamos en vivo a través de la Mega en Nueva York, la Mega en Puerto Rico, la Mega en LA, el Nuevo Sol con Z en Miami, Orlando, Tampa, en the Florida Keys, DC, Maryland, Virginia, el DMV en la Nueva Latino FM. Y en la música app, me tienes gratis en el mundo entero. Ready para el weekend. All right. Dime para cuál concierto quieres ir. Boletos para The Last King World Tour, Don Omar. Boletos para Dalvin, la Melodía USA Tour. Boletitos para estar conmigo esta noche, la noche del perreo en Dare. En la guitarrita, Alexis y Fido y este servidor. Y boletitos para estar conmigo el próximo sábado 22 de agosto en Puerto Rico, en Vivo Beach Club. Alex Sensation. Let's go.
13: Para ustedes, para que se lo gocen.

0: mano Sandra Peña en LA, love you baby. Mete mano Edwin, Felipe, Luismi, Jundari, Body Boy, Ronald, Small, Stevie, Lex Cali. Dale pa' abajo.
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0: Vidalia. Hola, Vidalia. ¿Quién más está por aquí? Alex. Saludito para mi querida esposa Diana, de parte de mi hermanito Orlando en España. Alex, saludito para mi compañera Bebsaida, de parte de Irving. Está trabajando back to school. ¿Qué más por aquí? Alex, desde Long Island. Joel el Catracho, desde Long Island, Strong Island. Alex, saludito para Kathy, mi novia, my fiance, Kathy, de parte de mi hermanito Brian. Happy birthday, Kathy. Feliz cumpleaños. Alex, saludito para mi mamá, Olga, que está de cumpleaños, de parte de Kevin Brian, en el Boogie Down Bronx. Y para mi tatica de West Palm Beach, que está de cumpleaños también. Happy birthday, tatica. All right, vamos para la línea. Hello, buenas tardes. ¿Con quién hablo? Buena. Buenas tardes. Good afternoon. ¿Está ahí? Hello.
1: Hola.
0: Ay, tu nombre.
1: Hola, ¿me escuchas?
0: Sí, te escucho. ¿Cómo te llamas?
1: Bien, mi nombre es Raquel. Te llamo Westchester County.
0: Westchester en la casa. ¿Cómo estás, Raquel?
1: Bien, corazón, súper feliz de escuchar tu voz, súper contenta que ya es viernes, salgo de vacaciones, yay.
0: Wow, very nice. Berenice, ¿para dónde vas de vacaciones, mami?
1: Bueno, queremos irnos para los Poconos y un poquito para las cataratas de Niágara, a ver qué hay por allá.
0: Súper, súper, súper plan, me encanta ese plan, lo he hecho varias veces. Par de días en los Poconos, bacano allá con la naturaleza y en los Poconos, muy bonito. Y después para los Falls, para los Niagara Falls. Me encanta, baby. I love that plan. Me encanta.
1: Alex, aparte

0: esta noche a ver qué sucede.
1: Nice, very nice. ¿A quién más quieres saludar, mamita?
0: A mi familia por completo, porque nos vamos todos. Y mi hermana es súper fan de Don Omar.
1: Don Omar, el rey. Ya casi arranca los conciertos, mi hermanito Don Omar. No te me vayas, quédate en línea, mami. Gracias por la sintonía, Raquel. Que tengas unas buenas vacaciones. Enjoy your vacation. Ponme una más. One more, one more, one more. Una más. Buenas tardes. Good afternoon. Hello.
2: Hello.
1: Hi, ¿cómo te llamas? ¿Tu nombre? Good afternoon.
2: Me llamo Amparo Collazos.
1: Amparo Collazo. ¿Cómo estás, Amparo?
2: Sí. Muy bien, Alex. Y gracias por escuchar tu voz, que yo veo... Soy tu number one fan.
1: ¡Ave María! Gracias. Gracias, Amparo. Thank you.
2: Yo veo tu show todos los días, sí. Yo quiero dar un shout-out bien grande a mi mejor amiga, Tailey Montalvo y Gilbert Morales, okay, que son los mejores amigos de Norte Carolina. Very y nice. Saludar a toda mi familia en Filadelfia.
1: Mi gente de Philly también. And where are you at? ¿Dónde tú estás, mami?
2: Yo estoy en Filadelfia.
1: You're in Philly. Nice. Shout-out to everybody in Philadelphia. Philly, Philly,
2: yeah, pero
1: Philly,
2: yo voy a Florida mucho.
1: Ah, te pegas el brinquito para acá.

0: para
1: allá. Sí, rápido, mami, voy para el aeropuerto ahora mismo y llega a tiempo.
0: Ay, qué bueno. Pero sí, you know, soy fan de Donald Moore 100%.
1: Beautiful, baby. Gracias por la sintonía. No te me vayas. Y un abrazo para mi gente de Philly. Quédate en línea, mamita. Bueno, deja ver por aquí. Será ya. Esta noche tenemos la noche del perreo. Mis hermanos Alexis y Fido. La A y la F esta noche. Y este servidor en Dare Nightclub en la guitarrita. Ahí en Hollywood, Florida. Mañana sábado a las 9 de la mañana. Voy a estar a las 9 en punto. Te espero en GEM, Global Empowerment Mission. Vamos a hacer nuestra recolecta con todas nuestras emisoras. También Mega TV va a estar ahí, todos nuestros talentos reunidos. Vamos a estar ahí haciendo una recolecta para enviar a nuestros hermanos en Colombia. Así que mañana los esperamos desde las 9 de la mañana. Llega tempranito y trae tu donación para enviar a nuestros hermanos en Colombia, ¿ok? Y después arranco para el aeropuerto, llego, hago el live para ustedes a las 6 p.m. En la noche, mañana en la noche, hay party, mi gente de Jersey. Nos vemos en Don Felix, en Elizabeth, New Jersey. El 10º aniversario de Don Felix. Te espero en Elizabeth mañana sábado. Y el domingo te espero en el Festival Latino de Newark, New Jersey. Mi gente de Newark, Sunday. Viene Manny Manuel y su orquesta. Vienen las voces originales de Los Adolescentes. También va a estar Silvio Mora, este servidor. Y muchos, muchos más este domingo. El Festival Latino de Newark, New Jersey. Next Saturday, el próximo sábado, Puerto Rico. Estoy rico. Sí, estoy rico. Iba a decir que estoy listo. Estoy rico. Estoy rico, estoy rico, rico, rico, rico. Estoy listo para bailar con mi gente de Puerto Rico el próximo sábado 22 de agosto en vivo Beach Club. Vamos para allá para Tropical Sounds, el concierto con el grupo Manía, Zafra Negra, La Gran Manzana, la reina del merengue Mili Quesada y este servidor. Voy a hacer el live, voy a hacer todo desde allá. Así que lleguen el sábado 22 de agosto todo el mundo para Vivo Beach Club en Puerto Rico. Ya regreso. Mete para mi hermanito Felipe, Luis, mi Jundari, Edwin, Ronald, Small, Stevie, Lex Cali. Dale para abajo.
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0: Ramón, Stevie, Lex Cali, Zumba.
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Guayamail en The BM, FM Key West. Friday, viernes, 14 de agosto, listo para el fin de semana. Cuéntame si estás de cumpleaños, happy birthday, si estás de cumpleaños hoy o este fin de semana. Aniversario también, felicidades. Saludito para Lili en Guayama, de parte de mi hermanito Alex, mi tocayo. Lili y Alex en Guayama. Alex, saludito para María Sandoval desde Virginia Beach. Tu fan número uno aquí en Virginia Beach. Muchas gracias, María Sandoval. Alex, los muchachos de Blue Crest Landscaping en Miami. Todos mis landscapers, los muchachos de Eddie's Lawn Service también. Miguel Albarrán, Eddie, todo el combo. Alex, saludito para mi niña Laila. Está de cumpleaños de parte de su mamá, la chinita. Para David y todo el combo mío de Toronto, Canadá, en sintonía. Toronto. Alex, saludito para mi mamá que está de cumpleaños. Olga Aracena Sepúlveda, de parte de El Papayón, allá en Nueva York. Alex, saludito para mi baby Laila, la hija de mi hermano DJ Luismi. Feliz cumpleaños para Laila, cumpliendo 6 añitos, de parte de Luismi y su mamá, Heini Enrique, en Tampa. Que siga la música. For the world. ¿Qué más quieres escuchar en este?

0: York, voy a estar allá esta semanita, me la voy a pasar en Nueva York this week, finally.
1: Qué chulo, the weather está perfecto, así you're gonna yes, have a good time.
0: Voy a buscar mi chimi, voy a darme una vuelta allá, a visitar a mis amigos allá en el barrio, el corillo mío allá de Dykeman también, mi gente de Jersey, I'm ready. Una semanita para allá y después arranco. Y de ahí me voy para Puerto Rico. Vente conmigo, Yajaira, vente.
1: Ah, yo soy puertorriqueña, me voy. Vámonos. Vente conmigo.
0: Next Saturday, baby. El próximo sábado hay party allá. Vivo Beach Club allá en Puerto Rico. Let's go. JetBlue, mami, JetBlue, rápido.
1: Let's go.
0: I got a body pass. I got an extra body.

0: Julio
1: and
0: y Jesse.
1: JC. Yes.
0: JC y Julio, tu media naranja. ¿Quién más quiere saludar, mi amor?
1: Todos, to be honest, whoever is listening, hi everybody, it's Friday, let's have fun, and yo quiero ir a ver a Dalvin, este es.
0: Dalvin la melodía, ¿cuál es tu canción favorita de Dalvin?
1: Ay, la nueva, Duele, mi favorito.
0: Conchale, qué tema que está bueno, ¿verdad?
1: Wow, le dio duro con esta canción así.
0: Qué dura está ese tema. Duro ese tema. Duele.
1: Duro. Yes.
0: All right, baby. Yahaira,

0: Te escucho por allá, Leo. Quítale el speaker, el Bluetooth. Quítaselo, mami, quítaselo.
1: Ok, ok, voy.
0: Ahora sí te escucho. ¿Cómo te llamas?
1: Es Zoraida Santana. ¿Cómo está mi favorito, DJ?
0: Zoraida, aquí estamos, mi amor, mezclando de todo menos cemento. ¿Y tú?
1: Aquí oyéndote como siempre. Es lo mejor que hay.
0: Qué rico. Gracias por eso, mi amor. Muchas gracias por la sintonía y el apoyo, mi Zoraida. ¿De dónde me marcas?

0: Bueno, sí, pero voy a visitar a mami, que mami necesita ayuda.
1: Ah, ok. Saluda ya a toda tu familia allá en Brooklyn y en PR. Dale.
0: Gracias, gracias. So, bueno, aquí voy con una que se ganó unos boletos antier, que se llama Mirna, es prima. Mi primo, que siempre me oye, de New Jersey, trabajando. Tito, hola Tito. Y también a mi tía, ella también lo oye cuando viene a ser mis hijos, Monique, mi hijo Roberto, mi esposo y mi familia, que siempre están oyéndote, porque gracias, te apoyan y te queremos mucho.
1: Gracias por eso, mi Zoraida, gracias, eso es lo mejor para mí, el mejor regalo. Un abrazo, muchas bendiciones para toda la familia. Zoraida, quédate en línea y gracias por el cariño y el apoyo. Qué linda, thank you baby. Me hiciste el día. All right. Ya viene la ñapa. Viene el postre. Viene el happy ending, musicalmente hablando. ¿Qué quieren para terminar hoy? Viernes social. Ya regreso. Mete mano mi hermanito Felipe, Luismi, Yundari, Edwin, Stevie, Smalls, Lex Cali. Dale para abajo.
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1: Ok, I'm reloaded. Vamos al mambo. Soy yo, tu cuquito.

0: pasamos riquísimo. Nos vemos mañana a las 6 p.m. en el live. Mañana a las 6 p.m. te espero en el live. En vivo a través de la Mega en Nueva York, la Mega en PR, la Mega en LA, el Nuevo Sol en Miami, Orlando, Tampa y Los Cayos también. DC, Maryland, Virginia en la Nueva Latino FM. En la música app puedes ver el live y también en mi canal de YouTube, Alex Sensation Music. Ahí voy a prender la cámara mañana sábado desde Nueva York, desde New Jersey. Mañana también te espero a las 9 de la mañana, tempranito, a las 9 a.m. voy a estar en las oficinas de Global Empowerment Mission, GEM en El Doral, esperando a toda mi gente. Vamos a hacer una recolecta grandísima para todos nuestros hermanos en Colombia mañana. A las 9 de la mañana te espero allá, así que llega tempranito. Bueno, que tengan un lindo fin de semana. Have a great weekend. Gracias por la sintonía a toda mi gente. Y Dios los bendiga. Mete mano, mi hermanito Edwin, Felipe, Luismi, Jun Daddy, Stevie, DJ Smalls. Let's call it. Dale para abajo.
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1: Así mismo, el nuevo Sol 106.7, líder en variedad de show de la tarde. Quien te habla por aquí, Franco, el más Franco, y Super Mario, los que más regalamos en el sur de la Florida. ¡Feliz viernes! Sonríe, que la vida es bella. Sonríe, sonríe, sonríe. ¡Ay, qué lindo! Y más bellas es porque arrancó el show número uno en las tardes del sur de la Florida, la emisora número uno, 18 a 49. Gracias a ti, y por eso es que seguimos regalando mucho, mucho más. Super Mario, ¿con qué venimos por ahí? Cuéntame. Good afternoon.
2: Viernes es súper social para bailar y gozar, arrancando el fin de semana con el pie derecho, como debe de ser. 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Y después del partido, tenemos tremendo concierto, Toño Rosario. ¿Tú quieres ir para allá?
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1: Así mismo, porque nos vamos al juegazo y llegó el momento de que apuntes la clave, ¿ok? La clave va a ser Washington, porque le vamos a ganar. La clave es Washington. Cuando yo te pida la clave antes de las y 45 de esta hora, me marcas al 305-570-0106. 305-570-0106. Hoy es viernes y el cuerpo lo sabe. Saluditos a mi querida May de la Gas Station de la 58. Oiga, la venezolana más más hermosa de esa Gas Station. Qué mujer divina. Nos vamos con esto porque nos vamos este fin de semana de rumba.

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0: y estoy diciendo que todavía no. Que lo único que a mí me gusta es regalar y regalar y regalar, ser el hombre más regalón del sur de la Florida. Por eso llegó el momento de que me marques 305-570-0106. 305-570-0106. Dominicanos, actívense ahí a marcar. Hasta está llamando ya Marsha. 305-570-0106. Si te saben la clave, llámame y te voy a regalar los 4 boletos familiares para que nos vayamos al juego de los Miami Marlins versus los Nationals el próximo 22 de agosto ahí en el Home Depot Park. Ya los boletos disponibles a través de marlinsbaseball.com/DR. Nos vamos a ir a ver a Toño Rosario después del juego, así que le deseo muchísima suerte.
1: Y si no lo sabías, ups, ya lo sabes.
0: Y algo también muy importantísimo, pilas, mañana yo les hago esta cita. Quiero que nos acompañen porque vamos a estar todo el elenco de la empresa SBS, sí, nuestras emisoras hermanas Ritmo 95, Cubatón ni más, Z92.3, Caracol, Mega TV, La Música, y nosotros, por supuesto, mañana vamos a estar desde las 9 de la mañana con mi gente linda de... Oiga, Global Empowering Mission, ¿sí? Que vamos a estar haciendo, pues estamos invitando a todo el mundo a que coloquen su granito de arena por mi gente linda de Venezuela y especialmente mi gente linda de Colombia. Mi colombiano hermoso, bello y precioso. Mañana yo lo espero desde las 9 de la mañana. Necesitan voluntarios, necesitan, ustedes ya saben, alimentos de hidratación, de higiene, colchones, ropa buena de uso, alimentos no perecederos. Mejor dicho, lo necesitamos allá. Mañana apunte la dirección. La dirección es 1850 Norwest 84 Avenida La Suite 100 en El Doral. Yo voy a estar por allá con todo el equipo formándola porque vea, hasta el cuerpo de gimnasio lo tengo acá. Y me voy con alguien de Colombia, con mi grupo Niches. Saludito a Wilfredito que está en sintonía.

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1: El nuevo Sol 106.7, líder en variedad de show de la tarde. Quien te habla por aquí, Franco, es más Franco y Super Mario, los que más regalamos. Y llegó el momento de buscar ese ganador que se va a ir a ver a los Miami Marlins versus los Nationals el próximo 22 de agosto, tío. Sí, señores, ya pueden comprar sus boletos a través de marlinsbaseball.com/DR. Y después del juego vamos a disfrutar de ¿qué es lo que? De Toño Rosario. Vamos a ver quién se lo gana. Aló, muy buenas tardes, ¿con quién hablo?
2: Marsha Bueno, te quiero.
1: ¡Ay, Marsha! How you doing, Marsha?
2: Very good, my love. Happy to hear you.
1: Marsha, dame la clave a ver si te mando de cabeza a ver el bate y la bola.
2: Washington.
1: ¡Te vas al juego de los Marlins!
2: ¡Woo, woo, woo, woo, woo! A celebrar la herencia dominicana.
1: ¿Y ajá. ¿Y qué es lo que loca que contigo? Mándale saludos a tu gente. Mándale saludos a tu gente que estás en vivo ahora aquí en el show de la tarde.
2: Ay, sí. A Janesita, Carolina, a Noreida, todas mis amigas lindas que las
1: no,
2: quiero.
1: No, pero
2: mucho
1: no me vayas a llevar a la Janes. Déjala en su casa.
2: No, yo me voy sin ella. Sabes que ella es mi amiga querida. Deja eso.
1: La queremos, pero bien lejos.
2: Ay, no seas malo.
1: Mi Marsha, dime cuál es la emisora que te lleva a los mejores eventos.
2: Ay, la mejor, el Sol 6.7, con Franco el más Franco y Super Mario.
1: Porque seguimos regalando, pero Super Mario, como nosotros somos los que más regalamos, ¿qué viene bajando por ahí?
3: Oye, me viene bajando ahí tarjeta de $50, cortesía de Cari Pérez, la rubia, y Botanking Hyundai. Eso hace falta, Franquito, así que sintoniza y gana.
1: Saludos a mi Yanni Urbina. Te quiero muchísimo, mi Yanni. Por ahí viene bajando también musiquita de Marc Anthony, Héctor Acosta y Tito el Bambino. Pilas, pues.
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2: El nuevo Sol 106.7, líder en variedad. El show de la tarde. Quien te habla por aquí, Franco, el más Franco. Y Super Mario, saludito a todos mis niños que están ahí conectados aquí conmigo, que acabaron de salir de la escuela. Les mando un abrazo. Ya today is the weekend, so you don't have to worry for school until Monday. I hope you're behaving in school, ¿ok? Porque si mami y papi me dicen que no te estás portando bien en la escuela, va a haber problemas aquí conmigo y no voy a regalar más nada. Así que niños, pórtense bien porque llegó el momento de que a ver quién se gana estos $50 de gasolina cortesía de mi hermosa Cari Pérez, la rubia, y Potanking Hyundai, a donde tú sales manejando un carro a un buen precio. Pero Mario, ¿a qué número también pueden llamar?
3: Al 305-570-0106 y te vamos a dar tarjeta de $50 cortesía de Cari Pérez, la rubia, y Potanking Hyundai.
2: Así mismo, pero llegó el momento de darte la clave para ganarte esa tarjeta, ¿ok? Y va a ser escuela. Escuela es la clave. Antes de las y 45, yo te voy a estar pidiendo esa clave al 305-570-0106 y ahí vas a ganar. Saluditos también para doña Teresa Aguirre, bienvenida a los Miami, doña Teresa, de parte de su sobrina Ángela, que la quiere muchísimo. Dígale a Angelita que la lleve a conocer la guitarra, que la lleve al barrio donde mi amiga, la que nunca jamás me volvió a hablar, Madeline, la boricua, que yo sé que está en full sintonía, o que le diga a su prima, la vecina, ya que se mudó a Cocoplón. Ya se olvidó de los millonarios, pero bueno, yo la conocí en aquel lugar.

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1: El nuevo Sol 106.7, líder en variedad de show de la tarde. ¿Quién te habla por aquí, Franco? El más franco. Recuerda que te estamos regalando $50 cortesía de mi hermosa Cari Pérez, la rubia hipotanking Hyundai. Somos los que más regalamos Super Mario también en The House con la clave. Nosotros ya dimos la clave antes de las 45. Yo te la voy a estar pidiendo al 305-570-0106. Y tengo que saludar a dos personitas que se portaron súper bien hoy en la escuela. A Eric y a Johan de parte de mami. Ari and Johan, I'm so proud of you guys. Thank you for behaving in school. And make sure you do great. Porque por ahí viene bajando los $50. Y viene bajando musiquita de la buena de Bad Bunny, los hermanos Rosario. Y por acá tengo hasta Mike Towers.
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1: El Nuevo Sol 106.7, el líder en variedad. ¿Quién te habla por aquí? Franco, el más franco. Y Super Mario, los que más regalamos en el sur de la Florida. Recuerde de montar la foto, de mandarnos la foto. Si usted nos ve por ahí, por la 826, por el Turpay, en los Billboard, mándenos la foto que estamos regalando. Si usted manda la foto, está participando para ganarse premios con nosotros. Taguéenos, arroba el sol 106.7 FM, y taguéeme a mí también, arroba Franco el más Franco, que yo voy a estar pendiente y voy a elegir a un ganador. Cuando usted vea la cara de nosotros en los Billboards, usted le toma una foto y dice, la monta en Instagram y dice, los estoy escuchando, muchachos, y usted va a ganar con nosotros, porque llegó ahora mismo Super Mario. ¿Qué es lo que vamos a regalar ahora mismo?
2: Gasolina, gasolina, gasolina. 305-570-0106. Te damos tarjeta de $50, cortesía de Cari Pérez la Rubia y Potanking Hyundai. 305-570-0106.
1: Así mismo, ya escuchaste a Super Mario, pues mándame ahora mismo al 305-570-0106. Con la clave te vamos a regalar los $50 de gasolina, cortesía de mi hermosa Cari Pérez la Rubia y Potanking Hyundai. Y reporta sintonía, ya tú sabes, con la foto, tómala y mándala en nuestro Instagram, arroba el sol 106.7 FM. Saluditos para Jaimito Seda, está llorando el Jaimito Seda. Y también me voy con esta para que aprendan hoy. Oiga, no es lo mismo el hijo de Santiago que Santiago te haga un hijo.
3: ¡Qué fea tu vida, Franco! ¡Qué fea tu vida!
1: ¡Qué barbaridad! Me voy con esta del gallo. Saluditos para Mau.

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1: El nuevo Sol 106.7, líder en variedad de show de la tarde. Quien te habla por aquí, Franco, el más Franco y Super Mario. Recuerda de tomar la foto si estás ahí en el tráfico por la 826, el Turnpike, donde quieras que nos encuentres. Por ahí también estamos en la US One, el billboard del sol que sale en las carotas de nosotros. Tómele la foto y tagué arroba el sol 106.7 FM para la oportunidad de ganarte más premios. Si no gana aquí, gana con nosotros online. Por ejemplo, ya ahora mismito, la preciosura de María Inés me mandó la foto. ¡Ay, qué lindo yo me veo, Dios mío! Ella la tomó por el Turnpike y la salida 16. El Turnpike y la salida 16. Ella me mandó ya la foto, está participando para ganar. Saluditos para mi pana José Arce de Nicaragua. ¡Que viva Nicaragua! Y bueno, llegó el momento de regalar los $50 de gasolina, cortesía de mi hermosa Cari Pérez La Rubia y Potán Quiñonda. Y vamos a ver.
2: ¡Saludos, Franco, con Isaac!
1: ¡Saludos, muchachos! ¿Cómo están? ¡Matute!
2: Gusto oírlo, escucharlo otra vez.
1: No, el gusto también es mío. Gracias por estar en Full Sintonía. Isaac, a ella le gusta la gasolina.
2: ¡Dale más gasolina!
1: ¡Cómo le encanta la gasolina!
2: ¡Dale más gasolina!
1: Ahora llegó el momento de la verdad. ¿Cuál es la clave para los $50 de gasolina?
2: ¡Escuela!
1: ¡Te la acaba de ganar los $50! Isa, el ganador. Isa, aprovecha que estás aquí en vivo en el show de la tarde y mándele saludos a toda tu gente.
2: Un saludo a mi esposa María Eugenia González, mi hija María. Saludo a mi hijo Isaac Daniel, a ustedes. Saludo a todo el mundo.
1: Eso, y dime cuál es la emisora que más regala.
2: El show de la tarde con Franco Más Franco y Super Mario. Lo mejor, el número uno, la número uno. Y Potanqui Hyundai, Cari Pérez La Rubia.
1: ¡Ay, papá! Gracias. ¿Ya para qué más? ¡Se cayó de la mata! ¡Se cayó de la mata, Super Mario! ¿Qué tal? Oye, también ya viene bajando algo bueno por ahí con Super Mario. Dímelo.
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3: Super Mario en tu radio. 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

Siete el líder en variedad del show de la tarde. Quien te habla por aquí, Franco más Franco, Super Mario con las mezclas. Bumper to bumper. Cada día a las 5 de la tarde usted pide por esa boquita y nosotros lo complacemos. Pilas, porque por ahí viene bajando un par de boletos para que nos vayamos al conciertazo de Gente de Zona el 11 de diciembre en el Casella Center. Ya los boletos disponibles a través de Ticketmaster.com, pero aquí te los regalamos. ¡Ay! Mario, suéltame algo que me ponga encendido. Si ya saliste de trabajar, enciéndete con esta. ¡Ay, pa' allá voy! ¡Pa' allá!

0: El Nuevo Sol, 106.7, el líder en variedad, el show de la tarde. Quien te habla por aquí, Franco más Franco y Super Mario, con las mezclas bumper to bumper cada día a las 5 de la tarde, una hora de pura mezclita. Usted va rumbo a su casa, va meneándose bumper bien bacano, va reportando sintonía a través de la música. Ah, descárgala en tu teléfono, llévanos contigo donde quiera que te encuentres. Un abrazo enorme, le mandamos a Nicolás Arrieta de Barranquilla la Bella, guarachando la salsita, también para Rafa de Venezuela, y un saludo muy especial para Veres Anderson también de Venezuela. Óyeme, la clave que necesitas, que te la voy a estar pidiendo más adelante para gente de zona, va a ser pan cubano. Antes de las 55 te la voy a estar pidiendo, el 305-570-0106. Te voy a regalar ese par de boletos para que vayas a ver a gente de zona el 11 de diciembre en el Casella Center. Ya los boletos a la venta a través de Ticketmaster.com. Pero ya te preparas porque por ahí viene más de las mezclas bumper to bumper con Super Mario aquí en el show de la tarde, baby. What's up, Marawi, you te imbeque.
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0: 6229470106 si te sabes la clave para los boletos de Gente de Zona. El Nuevo Sol 106.7, líder en variedad. Franco más Franco, Super Mario con las mezclas Bumper to Bumper cada día a las 5 de la tarde. Si te sabes cuál es la clave para Gente de Zona, ya tú sabes qué hacer. Saluditos para Auris, que está en full sintonía, y también para su niña Isabel.
1: Una sonrisa, risa.

Extrovertida, una de las mejores de la República Dominicana. También un saludito a Miss Guerra, principal de Sabbath Paul Elementary. También un saludo muy especial a una principal que siempre recuerdo, Miss DeVito. También a Miss Camacho de Sabbath Paul Elementary.

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1: El nuevo Sol 106.7, líder en variedad de show de la tarde. Quien te habla por aquí, Franco, el más Franco, y Super Mario, los que más regalamos en el sur de la Florida. ¿A dónde están las malas? Tú me saliste mala, mala, mala y cara. Mira que tú no me vas a salir tan cara porque yo te voy a regalar 4 boletos familiares, ya que somos los que más regalamos en el sur de la Florida, para que te vayas al juegazo de los Miami Marlins versus los Nationals este próximo sábado 22 de agosto. Después del juegazo va a estar Toño Rosario, que lo que a la para, encendido hasta esta hora. Ay, qué rico un picapollo y allá donde los primos. ¡Ay, Dios mío! Márcame 305-570-0106 si te quieres ganar los 4 boletos familiares para que vayamos a celebrar la herencia dominicana. Super Mario va a estar por allá presentando a Toño Rosario. ¡Qué otoñito! Y en minuticos viene bajando musiquita de la buena. Por ahí te tengo a Maluma, Karol G y Rau Rau. Alejandro.
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1: El nuevo Sol 106.7, líder en variedad, de show de la tarde. Que te habla por aquí, Franco, más Franco, Super Mario, los que más regalamos. Saluditos para Gilberto Manríquez. Se ganó los 4 boletos familiares para que vaya a ir a disfrutar de los Miami Marlins versus los Nationals, celebrando la herencia dominicana. Y va a ir a ver a Toño Rosario. Ya los boletos a la venta a través de Miami Baseball, MarlinsBaseball.com/DR. Pero ahora mismo, ¿tú sabes qué yo voy a hacer? Que yo estoy tan bueno, ya que estás ahí en el tráfico, en la I-75, la I-95, la 826, la 836, el Third Bike, en el tráfico de tu casa, en el tráfico con tu mujer, con tu rosito, con tu arrocito en bajo, con quien sea que estés, dile hola, te quiero, dígale así. Y te quiero yo regalar un $50 de gasolina cortesía de mi hermosa Cari Pérez la Rubia y Hyundai Potankin, ahí, para que usted salga manejando. Si usted quiere esa tarjetica de $50, márqueme ahí, donde quiera que se encuentre, 305-570-0106, y te los vamos a regalar aquí en el show de la tarde.
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1: Bueno, y llegó el fin de semana y con ustedes llegó el hashtag Movies con Franco para todos mis movie lovers, porque este fin de semana sí se puede ir al cine, ya que se está estrenando la película The Ring of Worm. Es un drama político e histórico que narra la cumbre de Reykjavik de 1986. Es una reunión clave llena de tensión de Islandia entre el presidente estadounidense, oiga, esta es de historia, Ronald Reagan, y el líder soviético Mikhail Gorbachev. Y le dieron en el Rotten Tomato, tiene la aceptación del 71%, o sea, que pasa del 50%. La otra que se está estrenando es The End of the Oak Street, también conocida como El Final de la Calle. Es una película de sci-fi donde, oiga, Anna Hathaway, que no ha parado hasta ni tener de bebés, esta vez se mete en este thriller donde ellos amanecen al otro día como con dinosaurios, y mejor dicho, toda la calle de Oak Street se mete al tiempo de los dinosaurios. Le dieron el 84% de aceptación en Rotten Tomatoes, así que vale la pena ir a comprar los popcorns allá en el cine y vértela en la pantalla gigante. Y por último, para mis niños, los consentidos de mi casa, se estrena Paw Patrol de Dino Movie también. Ellos llegan a una misteriosa isla donde también se encuentran con dinosaurios, pero esto es para mis niños preciosos que se portan bien en la casa y le hicieron el 86% de aceptación en Rotten Tomatoes. Pero si estás Arráncame la Vida y lo único que te consuela es ver Netflix, pues también yo te tengo la película número uno en Netflix para que la veas con su mujercita. O ya tú sabes, tu Netflix and chill. Se pueden ver The Last House. Es una comedia de suspenso. No es comedia, perdón, una ciencia ficción. Y es de suspenso, que una gente que se queda en un atrapado en la casa, así como Cachita me quiere tener todo el tiempo atrapado en la casa, pues no, tiene que verse esa película, que le dieron el 23% de aceptación, pero míresela porque está número uno en Netflix. Y esto fue hashtag Movies con Franco aquí en el show de la tarde, baby.
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